0: Endulzar la palabra, endulzar el ambiente.
1: We have to sweeten the word, he reminds us.
0: Hay que transmitirlo, hay que enseñar. Entonces hay que regresar al origen, hay que conectarse con los pueblos originarios.
1: And we have to share the coca leaf's indigenous origins.
2: Oh, I did not.